Che, ¿te gusta escucharlo, no? Una fiera. No. No, con Caco no puede hablar. Porque está totalmente borracho. Sí. No, no, que no puede ni hablar. Sí, eso es lo que hace, bebé tordilla, sí. Por aquí viene un figura. Eso lo voy a pasar ahora mismo. Tu niño.